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1: Una gran nación como es España, 3.000 años de historia, eso es lo que tienen que saber los niños.

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Muy buenas. Un programa más de Animal Flow. Como siempre, agradecemos a Scastel que nos da la oportunidad de este espacio y de poder hacer este programa en el cual primero vamos a pasar a agradecer a aquellas personas que nos estén escuchando desde Scastel. Aquellas personas que nos estén escuchando desde fuera de Menorca y también desde fuera del país, como de Argentina, de Perú, de México y muchos sitios más. Hoy quiero seguir dándole importancia a lo que muchas veces no hablamos. Y la importancia de a veces sostener aquello que nos pesa. Y en este caso vamos a hablar y desarrollar lo que a día de hoy nos pesa ser mujer. Mujer cuando hay muchas cosas que no las podemos sostener más. Y a todas las personas que vayan entrando por Instagram, a todas las personas que me vayan escuchando por el enlace de Scastel 103.4, le voy a dejar esta pequeña pregunta y pregúntenselo y si me lo quieren contestar, pues. ¿Qué estoy sosteniendo hoy que me pesa, pero que realmente debo soltar? Puede ser algo muy simple, puede ser algo muy duro, o puede ser algo que cada día va engrosando ese sentimiento. Y luego, esto lo vamos a ir desarrollando durante todo el programa, donde durante una hora vamos a ir tocando todo aquello que a día de hoy estamos sosteniendo y desde cuándo estamos sosteniendo. Porque a veces, lamentablemente, sostenemos cosas que no son nuestras. Sostenemos hábitos que no son nuestros. Sostenemos costumbres que no son nuestras. Sostenemos patrones que no son nuestros. Sostenemos conductas instauradas que para los demás eran importantes, pero que realmente para ti no. Y por un tema de respeto, por un tema de lealtad, por un tema de que toda la vida se hizo así dentro de mi entorno más cercano, no lo quiero dejar. Y ahora vamos a poner un pequeño detalle. Muchas veces no nos damos cuenta que cuando éramos niños había cosas que hacíamos pero que no nos gustaban. Y sobre todo muchas veces la mujer, porque ¿qué pasa? Antiguamente, si nos vamos a en aquella época donde la mujer tenía que mantener una determinada imagen porque quedaba feo o porque iba a ser una deshonra para la familia, hacíamos cosas que no nos gustaban. Por ejemplo, vamos a poner una cosa muy simple. Mamá planchaba y como mamá planchaba, a mí también me tenía que gustar planchar y yo tenía que dejar todo bien planchado. Pero por dentro sabíamos que no nos gustaba planchar y que preferíamos en un momento determinado decir, mira, yo prefiero lavar, dejarla con un poco de agua, colgarla en
en la cuerda o colgarla en una percha y que con el mismo peso del agua que se vaya planchando. Porque al fin y al cabo, vale, sí, tú tienes que ir a un sitio y tienes que ir con la ropa planchada, sí, pero realmente el que se pone la ropa es uno. Y si tiene una arruga, tiene 2 o 50, y a mí no me molesta, ¿por qué le tiene que molestar a la otra persona? Pues es problema de la otra persona, no es problema de uno. Entonces ahí, ese es un pequeño detalle de que en un momento determinado, por costumbres y tabúes, como decir, ¿cómo vas a ir a tal sitio con la ropa arrugada? Si mamá se ha planchado la ropa toda la vida. Vale, pero a mí no me gusta. Ahora vamos a ir a ponerle un nivel más. Cuando, por ejemplo, en un momento determinado resulta que no, a tu mamá no le gusta mirar televisión a una hora determinada. Y resulta que de tal hora en casa no se mira televisión. Claro. ¿Cómo vamos a desobedecer a mamá? ¿Y cómo vamos a cambiar eso si mamá dice que lo más correcto es de que tal hora no se mira televisión? Entonces, llega un momento de la vida que nos pensamos y nos replanteamos, pero ¿por qué no tengo que mirar televisión? Si a mí me gusta mirar televisión a esa hora. A mí me relaja, me lo paso bien. Pero claro, nuestra mente se acostumbra a que mamá me dijo que de tal hora yo no podía mirar televisión. ¿Y qué pasa? Si en un momento determinado tú no tienes las herramientas para darte cuenta que estás haciendo algo que no es tuyo, que es de otra persona, lo vas a automatizar en tu mente. Y tu mente va a empezar a vivir de esa manera. ¿Y qué va a pasar? Pues a lo mejor, imagínate, el día de mañana, si tú no tienes las herramientas adecuadas para darte cuenta de que eso que te instauraron en tu mente no te gusta, pues por ejemplo vas a llegar un momento determinado a una empresa que resulta que de una determinada hora a una determinada hora tú tienes que mirar una formación y es por la televisión. ¿Qué pasa? Vas a ir en contra de tu mente. Y lo que estás haciendo es en contra de tus hábitos. Y vas a hacer una formación y vas a decir, ¿por qué cada vez que me pongo delante de la televisión me molesta o no me puedo concentrar? Porque en esa hora, a tal hora, a ti, durante tu infancia y parte de la preadolescencia, te dijeron que no tenías que mirar televisión y lo automatizaste en tu mente. Entonces, sin darte cuenta, algo te molesta sin que tú lo hubieses programado en tu mente, porque te lo programaron sabiendo que a ti no te gustaba, pero como para no hacer un feo lo hacías. Ahora vamos a ir un paso más, y es que convives con una familia donde te dicen: las mujeres no tienen que trabajar, se tienen que quedar en casa y no pueden trabajar, porque es lo más lógico. Pero claro, llega un punto en la vida que la mujer ya no se queda en la casa, sale a trabajar. ¿Y qué pasa? Lo que tu mente en un momento automatizó de que tú no tienes que trabajar porque tu mamá o tu abuela o tu hermana te dijo, tú no tienes que trabajar, tienes que estar pendiente de tu esposo durante toda la vida,
tu mente lo automatizó. Entonces, en el momento que tú vas a trabajar afuera, llega un momento que eso que quieres hacer va en contra de tus principios adquiridos durante toda la vida. Entonces, cuando vas a trabajar, te hace mal, te sientes obligada, te sientes que eso va en contra de muchos patrones que fuiste adquiriendo. Entonces, ¿qué pasa? Sientes incomodidad. Esa incomodidad te trae rechazos. Esos rechazos te traen incongruencias mentales y emocionales, que una simple orden

a día de hoy le pasa a una mujer que vivió en familias muy estructuradas donde lo más lógico para esa época solamente era que el hombre trabajaba y la mujer se quedaba en la casa. Entonces todo eso que iba en contra de su naturaleza, porque la mujer se debía quedar en la casa y yo no podía ir a trabajar, me hacía sentir incómodo y yo no lo quería sostener más, pero mi mente sí, porque ya se había grabado. Esto es como un cassette virgen donde metemos un montón de información de los antiguos cassette de cinta, que lo debemos poner grabar tantas veces para poder quitar. ¿Qué os quiero decir? Que toda esa información que en algún momento dado metiste en tu mente, también la puedes quitar a través de mecanismos de repetición, a través de mecanismos de conscientes, yendo a aquel momento donde tú fuiste instaurando o fuiste adquiriendo determinada información que el día de hoy te ha hecho crear una determinada personalidad. Ahora pasemos a la mujer típica ejecutiva, que en un momento determinado vive en un círculo donde todos sus padres, toda su familia, todo su entorno más cercano eran personas exitosas. Eran personas que todo era impresionante, todo era fabuloso. Pero detrás de todo eso impresionante y fabuloso había que sostener el que no se podía fallar, el que no se podía fracasar, el que teníamos que ser personas de 10 todos los días. Todo ese tipo de mecanismos de actuación de tanta exigencia llega a hacer sentir a una persona con una exigencia impresionante. Pero eso se fue creando en el transcurso de toda su vida, donde los exámenes no podían ser menos de tal nota. Los trabajos no podían tener no podían ser desprolijos. Donde la puntualidad nunca podía ser algo que fallara. Donde la excelencia tenía que ser lo más grande e importante de su vida. Cuando una persona vive de esa manera, llega un punto que tiene todas las papeletas para que en un momento determinado, si no lo sabe regular y no tiene herramientas suficientes, llegue la ansiedad a tu vida y por ende llegue a la depresión. ¿Y por qué hoy yo quería traer este programa y este tema que para mí creo que es importante? Porque cuando una mujer sostiene que su vida tiene que ser espléndida y no puede fallar y no puede ser mala mujer o mala madre y que todo lo tiene que estar perfecto, esa perfección termina por agobiarte. Esa perfección termina por destruirte. Esa perfección termina por desintegrarte como ser humano y te convierte en un autómata y en una persona de que el día de mañana vaya a llegar a un punto de nerviosismo por la gran exigencia que te impones en el día a día y porque te impones que cada día tiene que ser todo aquello que te implantaron en tu cerebro. Porque lamentablemente nadie nos dice y nadie nos explica que nuestra mente
es programada durante toda la

la vida. Durante toda la vida nos van poniendo determinada información, la cual en un momento determinado, si no es la información que nosotros queríamos recibir, nos terminará por reventar en nuestra propia cara. Porque todo tiene un límite. Todo tiene un nivel. Podemos exigirnos, pero cuando nos exigimos desde la rabia, cuando nos exigimos desde la frustración, cuando nos exigimos desde que no se puede uno equivocar, llega a tal punto que todo lo que estás haciendo trae dolores de cabeza a tu vida, trae insatisfacción a tu vida. Por eso, lo importante para poder empezar a tomar en cuenta que todo lo que haces debe ser transitado y analizado poco a poco, es dando pasos, pero con una cierta tranquilidad. No quiere decir que te olvides de tus responsabilidades, porque indudablemente cada persona en esta vida tiene sus propias responsabilidades, pero cada persona en esta vida debería, para su propia paz y calma, tomar en cuenta los siguientes principios. Como primera cosa, debería tomar en cuenta que lo importante no es hacer todos los días 10 cosas. Lo importante es hacer un poco o lo posible con lo que yo me sienta satisfecho y valorar cada uno de los pasos que yo dé. Porque da exactamente igual si hoy haces uno y mañana haces dos. Lo importante es sentirme satisfecho conmigo mismo y valorar cada uno de esos pasos que yo estoy construyendo para que la vida vaya fluyendo de manera más natural. Cuando aprendemos a valorar que lo importante son los pasos pequeños, empezamos a darnos cuenta que la vida va por un carril mucho más tranquilo. Segundo paso. No nos debemos enfocar en las metas. Las metas no son lo más importante. Lo más importante son el sistema y proceso que uso cada día. Porque a través de ese proceso y a través de ese sistema me daré cuenta lo que voy avanzando cada día. Si solamente me centro en las metas, llegará un punto que me olvide del proceso. Y en realidad lo importante no es la meta, lo importante es el sistema que uses y el proceso que tomes en cuenta cada día para poder llegar a tu meta. Cuando estás en ese punto de la vida donde el proceso y el sistema lo valoras cada día, te olvidas de la meta y empiezas a disfrutar del proceso de lo que vas haciendo en cada uno de los pasos. ¿Y por qué el primer paso y el segundo van de la mano? Porque pasos simples y sistemas bien diagramados harán que las metas lleguen sin exigencia. Tercer punto. Vamos a tomar en cuenta que no tiene que haber solamente una sola meta, ni un solo resultado. Pueden haber varios resultados.
Y no quiere decir que si se da un resultado u otro, van a ser resultados malos o buenos. Vamos a empezar a aprender de esas metas y de esos resultados. Porque en el momento que te pongas a aprender de cada una de las metas y cada una de los resultados, estarás diagramando un sistema adecuado a tu vida y no un sistema adecuado a lo que todo el tiempo te estás pidiendo tu entorno. Entonces, entre el paso 1, 2 y 3, no solamente estamos diagramando pasos, estamos diagramando un ecosistema donde nos vamos a sentir mucho más tranquilos y con calma. Porque no hacemos las cosas para llegar hoy a la meta. Hacemos las cosas para disfrutar del sistema y del proceso que tomamos en cuenta cada día. Si bien estos tres pasos van de la mano, si no tomamos en cuenta el primero, no nos daremos cuenta de los otros dos. Porque el primero es para mí el más importante. Haciendo pasos pequeños y valorando cada uno de los pasos que hago cada día, permito que ese sistema que quiero implantar y ese proceso que llevo a cabo pueda llegar a tomar ese resultado de esa meta con otra metodología mucho más agradable. Hoy en día no nos paramos a analizar todo esto. ¿Por qué? Porque muchas veces nos quedamos con el pensamiento de que ya lo sabemos todo y que en realidad no necesitamos nada. Y cuando estamos con ese pensamiento y que lo que estamos recibiendo no nos sirve, es cuando realmente nos estamos negando a que no podemos reaprender otra vez a vivir. Entonces, yo os propongo a cada una de las personas que me escuchen que si a día de hoy estás sosteniendo cosas que no te gustan, que te pesan, que el cada día la haces pero por una obligación, pero no porque lo disfrutas, empieza a cambiar el modo de hacer las cosas. Porque nunca es tarde para cambiar el modo de hacer las cosas. Siempre estamos a tiempo. La vida no está diagramada para que hagas las cosas como te dijeron cuando eras niño o adolescente. La vida está diagramada para decir, bueno, vale, me dijeron que tenía que hacer esto y que de esta manera me iba más o menos a ir bien, pero que si en algún momento dado determinado yo no me siento cómodo con todo lo que me dijeron, pues también tienes la justificación o también tienes el permiso de cambiarlo. Nadie te va a decir de que sigas funcionando de la misma manera durante toda la vida. Al contrario, tienes la obligación de decir, no me siento incómodo con un montón de cosas. Como mujer hay ciertas cosas que no las comparto porque, vale, sí, me la dijo mi mamá, me la dijo mi papá, pero yo no quiero seguir haciendo esto porque me pesa demasiado. Pues es hora de soltarlo. Cuanto antes lo sueltes, antes estarás viviendo una vida natural, una vida de menos exigencia, una vida con más calma y una vida que te mereces. Y lo bonito de la vida no es solamente decir, bueno, tengo las metas o los resultados que quiero, sino estoy conforme cómo se están desarrollando las cosas.
porque os puedo llegar a decir que hay muchísimas personas con muchísimo éxito que tienen muchísimo dinero, que tienen muchísimo éxito, que son personas muy reconocidas, pero se sienten incómodas cómo hacen las cosas. Entonces, esa felicidad y ese éxito no tiene sentido, porque haces las cosas porque te dijeron que la tenías que hacer así durante toda la vida, pero realmente no es lo que quieres hacer, ni cómo lo quieres hacer. Entonces, el primer paso es reconocer qué pasos quiero dar yo, desde a dónde lo quiero dar, cuál es el proceso, cuál es el sistema que quiero implantar, cuáles son los hábitos que quiero tener en el día a día para llegar a esos resultados y esas metas que quiero plasmar en mi vida. Y eso es una vida completa. Eso es una vida con ilusión. Eso es una vida con anhelos. Porque los anhelos son los que realmente llenan tu vida. La ilusión es lo que realmente llena tu vida. Porque ¿de qué sirve ganar 20.000 euros si realmente esos 20.000 euros, de la manera que los estoy ganando, no me siento cómodo? ¿De qué sirve ganar 100.000 euros si al final del día, cuando tengo esos 100.000 euros, digo, no es lo que me gusta, no es lo que quiero, no me gustó la manera que los conseguí, me siento incómodo? Entonces, lo importante es decir, vale, estoy ganando 1.000, pero por lo menos los 1.000 que estoy ganando, me gusta cómo llegaron a mi vida, me gusta cómo los conseguí. Estoy ganando la carrera, me costó mucho llegar a ganar esa carrera, pero estoy satisfecho porque el sacrificio y el esfuerzo que di hicieron que ganara esa carrera. Pero ganar por ganar, sin sentirlo, es lo que no tiene sentido. Cuando hacemos las cosas y no valoramos el resultado final, aunque era lo que realmente queríamos, es cuando estamos haciendo algo de manera equivocada. Cuando estamos haciendo algo que no nos está llenando, cuando estamos haciendo algo que no nos ilusiona. Por eso es importante a todas esas personas que a día de hoy están todo el tiempo sosteniendo cosas que no quieren sostener más, dando pasos o trabajando en sitios que no quieren trabajar más, empezar a decir lo que realmente quieres. Empezar. Aquí estamos. Gracias por entrar y saludos para ti. Va, ahí vamos, tirando. Gracias por... Si quieres hacer alguna pregunta, hoy estamos lo que cuesta sostener ser mujer en algún momento de la vida y que dar ciertos pasos, dejar de dar ciertos pasos que no queremos por no ser un feo a un legado, a una lealtad matriarcal. Esto es un poquito lo que estamos hoy desarrollando, porque no nos damos cuenta, pero la mujer es una persona que se atribuye demasiadas responsabilidades, pero en un momento determinado de su vida se debería empezar a plantear: ¿necesito quedarme con todas estas responsabilidades? ¿Debo seguir sosteniéndolas? ¿O hay alguna de ellas que las quiero soltar? Porque en el momento que empiezas a analizar la vida de esta manera, te empiezas a dar cuenta
que no solamente estás haciendo cosas porque son tuyas, sino que estás haciendo cosas porque no quieres delegar, o estás haciendo cosas porque en un momento determinado de tu vida te dijeron que era responsabilidad tuya. Y además, no solamente somos, no eres mujer, eres persona. Vale que tienes de determinada responsabilidad, ¿sí? Porque eres madre, porque trabajas, porque eres la hermana mayor. Pero también eres persona. Y como persona, uno también tiene que preocuparse por uno mismo. Tiene que decir, bueno, hasta aquí llegué con esto. No voy a seguir cargando con... Voy a ir a algo muy simple. A partir de ahora no voy a ser la única que tire la basura. La basura la va a tirar otro. No vamos a repartir las tareas. Y si no te gusta, pues ahí tienes la puerta. Duele, ¿no? Pero es que si no lo haces, seguirás sosteniendo un montón de cosas que no debes sostener. Y te atribuyes y dices, no, no, porque esto es responsabilidad mía. No. Hay que repartir las tareas. Eso es como trabajas en un ámbito donde son todas mujeres. Y claro, eres la que más antigüedad tiene. Y todo recae sobre ti. Aunque todas las demás tienen la misma categoría que tú. ¿Qué vas a hacer? ¿Vas a seguir haciendo todo y las nuevas no haciendo nada? ¿O vas a empezar a decirle, mire, está bien, yo soy la más antigua de la empresa, yo sé muchas cosas, pero los demás también tienen que empezar a aprender? Porque si no aprenden, ¿qué va a pasar el día que yo me vaya? Porque yo algún día me voy a jubilar. Y también me merezco también descansar y no tener la misma presión que tengo todos los días cuando otras personas lo pueden hacer también. Y así podemos estar enumerando tantas cosas y tantas responsabilidades que en un momento determinado de la vida nos atribuimos sin darnos cuenta que las tenemos que soltar y dejar de sostener. Ahora también hay un pequeño detalle. Hay veces que decimos, no, yo me quiero seguir sintiendo importante. Y no le quiero enseñar nada a la otra persona. Ahí está. Que el ego nos juega una mala pasada y nos dice, no, tú no puedes dejar de tener la importancia. Tú tienes que sentirte como que estás siempre en un peldaño más alto. Ahora yo te digo lo siguiente. ¿Y por qué no puedes compartir? Comparte el peldaño con otras personas. También así de esa manera relajas la mente y estás mucho más tranquila. Porque al fin y al cabo, sí, puede ser que en un momento dado de tu vida necesites estar más relajada, más tranquila. Pero si tú no te das el permiso de compartir lo que sabes con otra persona, tú mismo te presionas y nunca bajas del peldaño porque te quieres sentir ahí arriba de la cúspide, cuando a lo mejor delegando determinadas responsabilidades sigues siendo la persona que está en esa cúspide, pero mucho más tranquilo. Y eso pasa en todas los ámbitos, en el ámbito laboral, en el ámbito familiar, en el ámbito social, en un vecindario. Muchas personas, y hoy hablando de las mujeres, toman responsabilidades y luego no las quieren soltar, y eso te pesa. Es como una mochila imaginaria a nivel emocional,
que dices, todo lo tengo que hacer yo porque soy la única persona que lo sabe hacer bien. ¡Wow! ¿Y qué tal si todo no lo tienes que hacer tú y empiezas a sacar cosas de esa mochila? ¿No te sentirás mejor al final del día? ¿No te sentirás mejor y más tranquila? Yo os propongo un pequeño ejercicio. A cada una de las personas que lleguen a ver ese live, agarren esa mochila emocional y digan, en el ámbito familiar, en el ámbito laboral, social, y digan, ¿qué quiero sacar de esa mochila? Lo cual no quiero sostener nunca más, porque estoy cansado de llevarlo, porque quiero que lo lleve otro, porque ya no lo quiero más. Plantéenlo de esta manera. Eso sí, no te faltes el respeto, porque si te lo planteas, pero después al final del día dices, no, todavía no es el momento de sacar eso, y lo sigues repitiendo y lo sigues haciendo, te estás engañando y te está faltando el respeto a ti. O sea, te das cuenta, lo reconoces, dices que todo esto lo quieres sacar de la mochila, pero al final del día me lo quedo un día más, porque las personas a las cuales lo voy a soltar todavía no están preparados. ¿No será que tú no estás preparado para soltarlo y que tu ego no te lo permite soltar? Piénsalo. Al fin y al cabo, estamos pendientes muchas veces de cómo hacemos las cosas y de cómo lo hacen los demás para después determinar si lo quiero soltar o no lo quiero soltar. Pero en realidad estamos viviendo una vida que nos engañamos. Nos pesa todo esto que estamos sosteniendo, pero claro, como mujer no quieres soltarlo, porque dices, wow, si viene otra persona lo hace mejor que yo, me lo quita y me sacan de la ecuación. Entonces te dedicas a acumular, y empiezas a sostener un montón de cosas, como si tu mente a nivel emocional se hace esa enfermedad. Voy a poner un ejemplo duro, pero que al final, si lo analizáis bien, es duro. Nuestra mente, cuando sostiene y no quiere soltar, se convierta en una enfermedad de Diógenes emocional, donde a nivel físico, una persona que es de Diógenes se dedica a acumular cosas físicas y su casa se vuelve un desastre. Pues en este caso, nuestra mente se vuelve un desastre porque nos dedicamos a acumular cosas que sabemos que tenemos que soltar. Y ahí, esa mujer que se siente superpoderosa, como las chicas superpoderosas, que solamente nos falta volar. Volamos, pero no soltamos. Y no será hora ya de decir, bueno, yo estoy cansada de sostener todo esto que sostengo todos los días y lo quiero dejar. Pues déjalo. ¿Quién te obliga a sostenerlo todo? ¿Quién vino con una pistola en la cabeza y dijo, no, lo tienes que sostener todo? No, te auto obligas tú misma a decir que todo esto no lo puedes soltar. Yo, este programa me hacía mucha ilusión, porque yo sé que hay muchas mujeres que a día de hoy todo el tiempo están sosteniendo emociones hace mucho tiempo y haciendo cosas que no le corresponden y tampoco le gustan.
Y no hablamos solamente de una mujer ejecutiva. Hablamos de una ama de casa. Hablamos de una hermana. Hablamos de una tía. Hablamos de una madre. Hablamos de una hija. Que al final todos son mujeres. Pero primero son personas. Y claro, dentro de una familia, la mujer, como la creadora del ser humano, tiene por primera obligación ser el sostén de todo su entorno, de todo lo que le rodea. Pero claro, ¿cuánto tiempo puedes estar sosteniendo eso hasta que eso explote? Y si en vez de que eso llegue a explotar, lo empezamos a soltar, ¿no será mejor? Analicéis en todo esto que hemos hablado. Llevamos 40 minutos jugando, como digo yo, en cada uno de mis programas. Y es importante que tomemos en cuenta todo esto que sostenemos desde hace mucho tiempo, porque no nos damos cuenta que la vida se pasa, las horas, los minutos, todo se pasa, y tú sigues sosteniendo cosas que no quieres hacer más. ¿Por qué? Porque te lo implantaron, porque te lo grabaron, porque lo decidiste y porque te lo impusiste. Pero a partir de ahora puedes decir, esto es como las figuritas. Antiguamente, figuritas del deporte, figuritas de Little Pony y tantas que han sacado. Había muchas figuritas que o estaban repetidas o no me gustaban. Y cuando éramos niños, pues decidíamos decir, bueno, toma, te la doy, te la regalo. Porque no le dábamos importancia si es que valía mucho o valía poco. Porque como sabíamos que nos compraban las figuritas, íbamos a tener más. Le decíamos a nuestro amiguito, nuestra amiguita o alguien, decimos, toma, te la regalo. ¿Y qué tal si en vez de ser figurita, es aquello que no quiero sostener más? Volvamos a ser niños y en tomar decisiones desde ese momento de la niñez que no nos importaba un cuerno. Pues ahora te tiene que importar porque tienes que decidir qué cosas no quieres. Y no son figuritas, son tus emociones, son todo aquello que no quieres sostener más. Y se lo regalas a alguien. Se lo regalas a un dios superior. Se lo regalas a tu abuela. No, a tu abuela no, porque después va a decir, vaya emoción que me has regalado. Y te va a decir, ¿no tenías algo más bonito? No, mejor no, a la abuela no. No, mejor no. Pero se lo puedes regalar, no sé, al río. El río no te va a comer. Te va a decir nada, te lo regalas, te va a decir, te vas a ir a la orilla del río y dices, mira, hoy te regala todo esto. Pues ya no la quiero más. ¿Vale? Y no sé. Da el primer paso. Regala algo hoy. Pasado mañana regala otra cosa. Dentro de 2 días, dentro de 3 días regala otra. Y vas soltando la mochila. Más flojito. Vas bailando mientras vas soltando. ¿Sí? Así moviendo la cabeza. Pim, pam, pim, pam. ¿Ah? ¿Qué te parece? Tampoco. Estoy un poco hoy muy reflexivo. Pero me hacía falta este programa. Algún día os contaré y vamos a reflexionar por qué me hacía falta este programa. Porque no se va a quedar solamente en este programa. Le vamos a dar más vueltas y vamos a
a profundizar más. Pero hoy he dado mi primer pasito. Yo también he soltado cositas hoy. En este viaje de Ciudadela a Mahón, en esta horita de programa, me he dedicado también a soltar. Porque para mí, además de ser un programa donde yo vengo a hablarles y darles contenido y darles consejos, para mí es terapéutico. Y me hace bien. Y he tomado esa determinación de decir, bueno, venga, vamos a hacer una hora de terapia de programa de Animal Flow, donde vamos a tomar en cuenta y desarrollar aquello que nos joroba, aquello que nos jode, así con la J bien grande. Hoy lo dije una mala palabra. Una sola. Está permitido una. Me den permiso para una. Mañana, el próximo jueves, digo otra. No. Acá la jefa, que me está mirando con malos ojos, desorbitados, me dice, no digas más palabrotas. Y acá me están tirando tema y me están diciendo que hoy es el cumpleaños de Jorgito Díaz y cumple nada más y nada menos que 9-1-91. Así que, ¿quién como Jorgito? 91 años. Ya me gustaría a mí llegar a los 91 como él. Así que dame la receta. Dame ese manual operativo por el cual hiciste para llegar al 91. A ver si yo hago lo mismo, puedo llevar. Pero bueno, no. Cada uno tiene que vivir su vida como mejor pueda. Y al fin y al cabo, eso es lo importante. Pero bueno, no me quería dejarlo pasar porque, bueno, al final es parte de mi vida también y parte de mi familia de raíces peruanas. Jorgito Díaz, feliz cumpleaños. 91, vaya. Y, por cierto, este programa no solamente es para las mujeres, es para todas las personas. Pero bueno, hoy quería hablar a la mujer. Porque tenemos que ser agradecidos. Porque si no fuera por la mujer, no estaríamos en este mundo. Lamentablemente, de momento, todavía la mujer es la que hace procrear al ser humano. Entonces, quería hacer un programa para darle un poco de recorrido a todo lo que le pasa a la mujer, desde esa información tabú que a veces se imponía en un momento determinado, después, desde esa niñez, desde esa adolescencia, de cosas que fuimos instaurando en el campo laboral, en el campo social, en el campo de la mujer, la hija, la tía, la abuela y todos los ámbitos de la vida de una mujer, que no deja de ser una persona, que no deja de tener sentimientos, que no deja de tener emociones, pero que se toma la vida con demasiada responsabilidad, porque se piensa que ella es la única que puede sostener todo. Y realmente no es la única. Hay más personas. Entonces, tenemos que empezar a tomar que esa mochila la vamos a ir soltando. Es un proceso largo o corto, dependiendo de cómo uno lo quiera tomar. Pero tómalo. Porque cuanto antes empiezas a dar esos pequeños pasos, antes podrás empezar a tomar conciencia de aquello que ya no quieres en tu vida
y aquello que quieres dejar de sostener. Y ya nos queda 10 minutitos. Sí, sé que a día de hoy ha habido programas que y jueves que nos han dado el programa. En el transcurso de la semana os avisaré si el jueves que viene haré el programa, lo más probable que no, porque a nivel familiar tengo que estar pendiente de cosas que son más importantes. Si bien a mí me hace muy bien venir a hacer el programa con ustedes y a desarrollar todos estos temas, también me debo a acompañar a las personas que quiero, que son mi familia. Pero no se van a deshacer tan fácil de mí. Aquí estaremos desarrollando temas importantes cada semana. Pero tranquilo, que os dejaré una historia avisándoles si la semana que viene hay o no programa. Bueno, a todos los que hayan escuchado el programa hasta el final, me gustaría que me dejen un mensaje por privado o aquí por este video de Instagram o a través de algún teléfono o mensaje del ayuntamiento de Castell en el dial 103.4 de la FM Escaster. Así que jugando, ya hemos llegado a las 3 de la tarde casi, y vamos a cortar por Instagram y terminaré de despedirme por la radio. Bueno, gente, para todos los que escuchan a través del dial, más que agradecerles que estén del otro lado escuchando el programa, que estén del otro lado aprendiendo de lo que les voy diciendo, pero sobre todo que estén del otro lado para compartir lo que hago cada jueves con ustedes, con otras personas. Porque cuanto más lo compartan y más llegue a otras personas, eso querrá decir que todo lo que estamos haciendo está llegando a más personas y más personas saben que pueden tener otro tipo de herramientas para sentirse mejor, para aprender de ellos mismos y para, sobre todo, llegar a controlar, no digamos, manejar mejor vuestra vida, tener más herramientas para vuestro equilibrio emocional, aprender a conocerse mucho mejor y tener el permiso de dejar de sostener aquello que no quiero sostener más. Así que, como siempre, la frase que hacemos cada jueves: piensa en grande y fuera miedos. Porque compartir es amar. Muchas gracias por escuchar. Hasta el próximo programa.

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¿Es que ya Andalucía se ha quedado sin nadie? ¿Es que acaso en los montes andaluces no hay nadie? ¿Que en los campos y mares andaluces no hay nadie? 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Tantas cosas han muerto que no hay más que el poeta. 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